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0: Bienvenidos al parque de diversiones de la bruja.
1: Ese pinche.
2: ¿Cómo era esa que decía?
3: Permiso, que voy a hacer un hechizo que los va a poner.

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Una mañana templada salí al campo a recorrer, porque era mi gusto ver retozar la caballada, siguiendo por la cortada y mirando con recelo. 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Cuando llegué a la tranquera que entre unos montes estaba, entré y al sonar la aldaba salió un paisano pa' afuera. Al verme en su madriguera o descubierto tal vez, con las manos y con los pies acostumbrado el cuatrero, empezó a volcar los cueros con el pelaje al revés. Cuando me acerqué al paisano se levantó despacito y temeroso el maldito vino a estrecharme la mano. Se la di medio a desgano porque según lo que vi, mi tropilla andaba allí y al verme que desconfiaba, me preguntó qué buscaba, mis pingos le respondí. Ya que te pensás, muchacho, que estos cueros son tus pingos, te diré que los domingos yo no carneo en mi tacho. Pero de igual forma, guacho, la ofensa voy a cobrarte. Vos tendrás que arrodillarte para pedirme perdón, porque yo no soy ladrón y jamás pensé robarte. Se me vino y lo esperé con el facón en la mano. Quiso adentrarme el paisano, pero a Poncho lo paré. Con la bota levanté un cuero desde el costado y al ver que era mi gateao lo conocí en el pelaje. Lleno de rabia y coraje lo enderecé sin cuidado. En la primera embestida se arrolló como acordeón y ya lo noté chambón para cuidarse la vida. Como fiera en su guarida se debatía el cuatrero, pero se enredó en el cuero y en tamaño tropezón se clavó en el corazón al caer su propio acero. Pobrecito mi gateao ni muerto me abandonó, porque su cuero enredó las botas del condenado. Silbé mi oscuro tapao que pastaba en la gramilla, después en forma sencilla la di el cuerpo del cuatrero y dando vuelta los cueros lloraba por mi tropillo.

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Recuerdo desde chicuelo, recuerdo más de una hazaña que desde un potro con maña salir pegado desde el suelo. Hacía de vincha un pañuelo como el bagual colorado, que puerteando a un descampado desde un corral para pique sale el gaucho a los caciques castigando reservados.

para un concurso de doma, el salto de la maroma sobre el lomo de un bagual. Que poste, horcón o puntal, sería lo mismo para el caso. Dos o tres vueltas de lazo o de arriador bien tirante, quedaba el hombre colgante balanceándose en los brazos. Hubieran visto la faguina ver a los apartadores y los potros coceadores arrebatando las crinas, cuando una yunta ladina obedeciendo el mandau los traiban como entubau, paleteando en la reserta en dirección a la puerta un obuno entrecruzado. Se da vuelta y de un vistazo el que estaba suspendido, apenas el potro vido calculó el encontronazo, hizo fuerzas sobre el lazo y apenas asomó el tus, como relámpago de luz se enorquestó en esos 30 y en el potro hecho una orquesta cayó entre el lomo y la cruz.

mirando, iba el bagual corcoviando entre las últimas luces, cuando en uno de los cruces, enfilando unos pantanos, el potro se alza de mano y al borearse ha quebrantado, el paisano cae parado con la guacha entre las manos. Y ya se agrandó las ruedas porque otro también ladino, de la ramazón de un pino se largó de una alboreda. Era el quimeño Tejeda que al concurso se coló, porque él también demostró ser de aguante en cualquier doma, del salto de la maroma sobre un zaino que enfiló.

Así viejos como están, si alguno ha puesto unos pesos, le largo un paisano de esos capaz de su habilidad. Aunque no existan acá o por allá por la loma, esas hazañas de goma las haré y el echenique desde un corral para lo aplique.

Hermano, ¿con qué motivo pongo en tus manos esta carta? De mi cosecha la cuarta que en este tiempo te escribo. ¿Sabes del amor cautivo que guardo en mi corazón? Y apelando a esa razón quiero hablarte sin engaño. Hoy que se cumplen 2 años que estás metido en prisión. Primero, como si fuera una flor para tu reja, llegue el beso de la vieja que eternamente te espera. Sufre tu ausencia y venera que Dios le brinde la suerte de ponerse pronto fuerte, porque a sus años es preciso que un doctor le dé permiso para poder ir a verte. Y ya te paso a contar que Rosaura, tu mimosa, está tan grande y hermosa que en el pago da que hablar. Luisito empezó a estudiar con tanto orgullo y amor, es que ha jurado por su honor que cuando salgas de preso, él va a esperar tu regreso recibido de doctor. Vieras el Cusco tu sombra que de mi lado no se aleja, como para las orejas si en la casa se te nombra. Y a más de un presente asombra si con marcada intención le pregunto, y el patrón, él sale de rabo alzao a echarse junto al recau que siempre está en el galpón. Y aquel potrillo tormenta que dejaste redomón lo terminó don Zenón, que bien conoce sus mentas. Así que evita la cuenta, pues la cifra se da sola, y a mí que de carambola me gusta andar bien montado, te lo tengo a mi cuidado redondo como una bola. Tu recado dominguero luce también mi cuidado, junto a los 8 gateaus que nos caben en el cuero. Ni que hablar del rancho entero que, aunque decirlo no debo, en varias tardes sin cebo dale barro y pasto fino, con la ayuda de un vecino lo hemos dejado como nuevo. Tu rastra y el tirador también los tengo conmigo, y están en casa al abrigo de mi protección mayor. No el facón que fue el autor de tu más negro traspiés, con el del muerto a la vez, según dijo el comisario, están sujetos al sumario por orden del propio juez. Y ya que he soltado el lazo para tu gobierno, te digo que un abogado muy amigo se ha hecho cargo de tu caso, y que al rastrearle los pasos al final le halló el doctor otro barullo anterior que defina su calaña, y que usándolo con mañas van a hablar en tu favor. Ya ves que de cosas buenas para escribirte me valgo, y espero que sirvan de algo para aliviar tu condena. Cuando más se hurga una pena, la pena más nos rebalsa, y a veces, aunque lo ensalza la vida aquel que trajina, le suele poner espina para ver las botas que calza. Por eso tengo el deber, aunque por ahí te incomodo, de hablarte en nombre de todo de Angelita, tu mujer. Yo sé que su proceder fue la causa de este asunto, y que hubo llegado al punto su acción que al final nos deja un hombre bueno entre reja y otro en tierra de difuntos. Es que somos los mortales tan difícil de entender, cómo podemos querer y odiar en formas iguales, acarreando nuestros males a quien más se suele amar, y luego al reflexionar sobre el error cometido lloramos arrepentidos sin podernos remediar. Pero hay otros que, conscientes del dolor ocasionado, dejando el pudor de lado, se yerguen como valientes, y parado frente a frente del ser que se mancilló, su pecho abierto ofreció para pagar enseguida, si es preciso con la vida, el paso en falso que dio. Hermano, puedo jurarte que tu esposa es una de esas que con valor y entereza quiere su deuda pagarte. Por eso es que quise hablarte sin meterme a redentor, pero sabé por favor que esa mujer a lo hombre vive lavando tu nombre con su sangre y su sudor. Con músculos de titán a la mancera se aferra, haciendo harina la tierra con la reja de su afán.
Abunda en su casa el pan que amasa con devoción, reluce cada rincón de la casa y tus pichones parecen dos charabones bajo el calor de su olor. Cada peso que ha forjado con el yunque de su mano es el pago cotidiano del campo que habías comprado. Ingiere los alambrados que protegen la majada, afila en las madrugadas las púas de las horquillas, cuando convierte en gavilla la rubia vena cortada. Tal vez te cause sorpresa si la vieras de repente con una sombra en la frente, mezcla de culpa y tristeza. Pero muestra con fiereza cuando su puño esgrimido pone alerta al distraído que ronda en forma risueña, como buscando hacer leña del árbol que está caído. Hermano, quédeme abrazo en esta carta sentida, que al llegar la despedida se haga temblor en sus trazos. Mientras se queda un pedazo de mi alma en tu soledad, ruego al Dios de la bondad para que logre su don, que la palabra perdón corone tu libertad.

transcurría el mes de abril del año 1994, encontrándome en Río Gallegos, me llega la noticia que el payador y amigo del Chubut, José Remeike, se encontraba internado en el Hospital Zonal de Esquel. Me dirijo a visitarlo y así nacen estas cinco décimas.

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Por siempre y para siempre vivirás.

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1: General Perón nos enseñó que los únicos privilegiados son los niños. Esos niños que por ahí dejan de estudiar por tener que trabajar en el campo. Y como la problemática infantil data de muchos años atrás, si usted ve alguna anormalidad en los chicos, llame a los números que le di anteriormente, que le puede dar una mano grande a ese niño para que tenga un final feliz como el de este verso. Amaneció el 6 de enero con la dorada impaciencia, sueño de los zapatitos con una esperanza fresca, sueño de amor y virtud y reprimida impaciencia. Carlitos es un pequeño que con otros niños juega, no cabe en sí de alegría cuando lo llama y les muestra una pelota de fútbol, los cuatro autitos de cuerda y una escopeta flamante igual a las verdaderas que le trajeron los reyes bajando desde una estrella. Una niña que adormece en sus brazos una muñeca le describe a los heraldos de la ilusión siempre fresca diciendo: son tres, Melchor el más joven, Gaspar con su barba espesa y Baltasar con la piel como la noche de negra. Hay un niño que no ríe ni se acerca a los que juegan. Tiene apenas 5 años y un tesoro de inocencia. Contempla con ojos tristes a la flamante escopeta, a la pelota de fútbol y a los autitos de cuerda. En eso rompe a llorar. Le preguntan y él contesta: ¿pero qué tienes, negrito? ¿Por qué no vienes y juegas? Es que este año me olvidaron. Los reyes ya ni se acuerdan de venir hasta mi casa porque está mamita enferma. Papito está sin trabajo y hoy lo que sobra es pobreza. ¿Por qué no vienen los reyes? ¿Por qué a mi casa no llegan? Carlitos, emocionado, hasta el negrito se acerca diciendo: no te olvidaron, negro. Se equivocaron de puerta. Vení, mirá, mirá lo que te dejaron en mi casa: esta escopeta, esta pelota de fútbol y 4 autitos de cuerda. Se le aproxima hasta el niño y los juguetes le entrega con un pedacito de su alma, porque bien vale la pena de ver contento otro niño que solo tiene pobrezas. Y el negrito, mientras corre, grita con todas las fuerzas:

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2: El boliche en un rincón, todos notan su destino, porque por culpa del vino ya no tiene condición. Alguna provocación le hace el que llega o se va, mientras un niño dirá inocente al proceder: si no para de llover, se va a mojar mi papá. Al llegar el otro día pensando el niño en su padre, va a saludar a su madre viendo que sola dormía. Y en la madrugada fría a un perro se oye ladrar, y un tordillo al caminar trae en su lomo cargando...

tiende su cuerpo en el suelo. Descansar es buen anhelo pa' contrariarle al trabajo, y se duerme panza abajo de bota rastra y pañuelo. El niño de cara larga comprende lo que ha pasado, queda pálido y callado, mucha tristeza lo embarga. La mujer también se amarga caminando un tanto inquieta, pues le habían cargado galleta, y el hombre en su trasnochada, tras regresarse sin nada,

Dice esto el niño al hablar, y hermoso milagro ha sido, pues al que fuera un perdido, ya no se lo vio tomar. Suele a su rancho llegar, mientras que alumbra el farol. Trabaja de sol a sol con esmerado cariño, porque el desprecio de

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1: Tandil es una guitarra con una caja de piedra, con un diapasón de noche y un encordado de siembra. 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

a la chacra de Villarreal, fui a completar una changa cuando se armó una parranda de esas que son sin igual. Tras una cena brutal que ligué de carambola, entró a sonar la vitrola con cumbias y con bolero, porque era ambiente pueblero y llamaba la nueva ola. En cuantito levantaron sillas y mesas del medio, no quedaba más remedio y enseguida el baile armaron. A mí ni bien invitaron, le tuve que contestar de que no aprendí a bailar desde que yo era más mozo, porque era muy cosquilloso y no aprendí a regular. Una gorda muy canchera que salía a bailar con todo, me entró a conversar de un modo para que con ella saliera. Le dije, no son sonceras, mire que no sé bailar. Pero si esto es familiar, acá es un viva la pepa. Y algo más que vos no sepas, yo te lo puedo enseñar. Y le aclaré antes que nada, soy palenqueado y mansito. Pero si me ata cortito, puedo pegar la sentada. Largando una carcajada, me dijo, te voy a probar. Y así fue que por soltar una frase inoportuna, solo me quedaba una y tuve que cabrestear. Me dijo, ponete atento, que para aprender a bailar no hay nada más especial que un ritmo bastante lento. Puso un bolero violento como para no corcoviar, y cuando me entró a apretar, ¡ah! Le dije, al ratito, si no me aflojó un poquito, seguro que iba a erundar. Y ahí me salí torciendo como botín de tambero, al chanco en aquel bolero donde yo iba aprendiendo. La gorda me iba diciendo, si hablaba bajo y clarito, tiene que ir más despacito, no ve que mucho te apuras, no hagas bailar la cintura, deja esos brazos quietitos. Al chanco como dormido yo iba aprendiendo el compás, cada tanto, ¿cómo vas?, me decía en el oído. Suspiros que eran quejidos me brotaban aquel día, mi pobre cuerpito hervía por andar tan despacito, si hasta creo que un humito por el ombligo me salía. Y al otro día trabajaba de bolsero en el galpón, y me hacía una ilusión que con la gorda estaba. A las bolsas agarraba así de las dos orillas, movía lento las rodillas sin escuchar ni un rezongo, y me llenaba el mondongo de pelusa y de semilla. Pero el capataz entró medio así de improviso, y por la cara que me hizo se ve que no le gustó. Aunque no lo comentó, pero dijo, este lo rajo, porque enseguida me trajo el recibo y el dinero, y por culpa de aquel bolero ando otra vez sin trabajo.

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Voy a invitarlos a todos que me presten atención. Voy a hablar en la reunión ya que soy medio atrevido. Él llegó de otro partido, pero hoy se ganó su fama. Todo el público lo aclama por su coraje y valor y dejarnos el calor que se trajo del SDAP. Estoy hablando del Diego.

el gran apadrinador. Si Pancho le dio valor, por eso es su gran amigo. Hoy Madariaga es su abrigo y no lo cambia por nada. Reconoce su patriada a cualquier organizador. Si está de apadrinador, garantiza jineteada. Empezó como jinete y no era ningún chambón. Siempre tuvo la intención que el pingo se le respete. Luego se metió en el brete donde había camperiada, de lazos o de probada, allí estaba Duzó Diego. Por eso un verso le entrego, hoy en pagos de invernada. Una hermana y tres varones son sus hermanos queridos, pero él ya formó su nido y ya tiene sus pichones. Galopean los corazones, pueden sacar los pañuelos, es que caen gotas del cielo por la tremenda emoción. Seguro en algún rincón te está llorando el abuelo. Podía estar un día entero hablando de tus hazañas, de tu broma, de tus mañas y lo que sos de campero. Montones de compañeros cosechaste en el camino y quizás tomando un vino tus padres te aconsejaron y una guía te dejaron en los ruedos argentinos. Diego, ahí están tus amigos. 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Diego, hoy somos testigos. Queremos darte valor. Por eso pido en tu honor un aplauso compartido por el gran Diego querido, el gran apadrinador.

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0: mientras mateo en el galpón y veo a mi hijo jugando, siento que fueron pasando los años de un galopón. Eran otros tiempos, don, más sencilla la niñez, y nunca me olvidaré de esos años que viví. Tuve una infancia feliz, gracias a Omar Abue. Se vino desde Mendoza, él, su esposa y sus hijos, con el pensamiento fijo que no era fácil la cosa, pero esa forma asombrosa de hacer reír a la gente daba la muestra evidente de su tremendo valor, y por lo sano su humor siempre ha sido diferente. Me acuerdo esos mediodías, el radio arriba de la mesa, y al no tocar ni una presa, siempre la comida fría. Creo que ninguno había que se pudiera olvidar. Al venir de trabajar, señora, chicos, la abuela, escuchando la novela del maravilloso Omar. El recuerdo de la aurora, en mi memoria lo estampo. Mamerto llegó del campo para hacerla su señora. Y la Malena que llora porque se metió en un brete, ella quiere que él la acepte. Y me refiero a Julián, siempre que le haga de imán su amigo. ¡Qué firulete! 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El guapo del 900 cambió de la noche al día. Y fue tanta la alegría que justo que lo recuerde al Agapito Valverde, que pese a sus picardías rompió la comisaría. 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Ahí viene la compañía, gritaban los gurisitos. Yo que desde muy chiquito, como mío te adopté, conmigo te llevaré, bien prendido en mi memoria, por ser un cacho de historia que se llama Omar Abue.
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nació justo que la luna menguaba en el mes de mayo, y antes de que cante el gallo ya él rezongaba en su cuna. Su piel color aceituna, su mirada de marfil, lo esperaban en abril, pero entrando el mes nuevito mostró su rostro chiquito, la tenue luz de un candil. Tiene una madre que tiene ya seis bocas que la nombran, seis muchachos que se asombran de otro hermanito que viene, y es el padre que sostiene trabajando un familión, y llega otro hijo varón a sumarse a seis gurises, por eso que el padre dice: este va a ser.

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21: Sin banderas ni carteles con mensajes provocativos será el operativo de seguridad para hoy de Argentina e Inglaterra. La ministra de Seguridad Nacional, Alejandra Monteoliva, detalló reglas estrictas para el duelo mundial en Estados Unidos. Se reforzaron controles con dispositivos especiales de más de 1.600 policías.
22: La reunión de ayer, teniendo en cuenta un conjunto de características, se definió que, en primer lugar, un refuerzo policial de agentes no solo de el estado de Georgia, sino de seguridad privada y, por supuesto, también agentes interjurisdiccionales. Es decir, el partido va a contar con aproximadamente 1.600 agentes policiales. Además se definió, y esto es importante porque la FIFA para las competencias internacionales prioriza la integración de los espectadores, es decir, no hay segregación total de las parcialidades.
23: Claro.
22: Eso lo vemos al interior de los estadios, teniendo en cuenta el volumen de los simpatizantes y las hinchadas, se acordó que los simpatizantes argentinos van a ingresar por la puerta número 4, que es una de las puertas del estadio, y los simpatizantes ingleses por la puerta número 3.
23: Ah, distintas puertas, aunque después compartan espacios comunes.
22: Exactamente. Entonces, por eso quiero que eso quede claro. ¿Por qué? Porque obviamente ya han sido vendidas la totalidad de las entradas, claro, claro. Ya estamos secadas las zonas. Es decir, pero para los ingresos, Argentina ingresa simpatizantes argentinos por la puerta 4, simpatizantes ingleses por la puerta 3. Y
0: además... Información general.
1: Información general.
20: El gobierno reúne la mesa política para ordenar las reformas que quiere Milei y confía en suspender las PASO. En el ámbito de la deliberación política, Casa Rosada tendrá actividad para repasar la hoja de ruta de los proyectos oficialistas. El gobierno reunió en Casa Rosada la mesa política, la instancia deliberativa y organizativa de la política que tiene poder ejecutivo y que busca ordenar la agenda legislativa de cara a los próximos meses. El encuentro tiene por objetivo repasar proyectos que el presidente Javier Milei busca implementar después del receso de invierno que habrá en el Congreso.
0: Deportes.
1: Deportes.
20: España derrotó con autoridad a Francia y clasificó a la final del Mundial 2026. Ahora esperará por Argentina o Inglaterra. La Roja le ganó 2-0 a Le Blues gracias a los goles de Michael Oyarzabal y Pedro Porro y jugará la segunda edición de su historia en la Copa del Mundo. España neutralizó en su totalidad a un Francia de paso arrollador, le ganó 2-0 en el Estadio Dallas y sacó boleto a la final del próximo domingo en búsqueda de quedarse con el segundo mundial de su historia ante el ganador de la otra llave que será protagonizada hoy entre Argentina e Inglaterra.
0: Hasta aquí.
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23: Emocionó a más de medio país, la verdad, el canto de un payador nuestro con su hijita y cantándole a la selección. Es Pedro Sauaidet, lo conocemos hace muchos años y sabemos también de su camino, de su esfuerzo, y lo tenemos en línea. Hoy las líneas no andan del todo bien, pero lo tenemos en línea. Hola Pedro, soy Horacio Burgueño en Radio Dolores. ¿Cómo va? Buen día. Hola Pedro, buen día. Se nos fue, lo perdimos. Perdimos el contacto. Bueno, lo intentaremos una vez más en un ratito. Son las 9:18, ya pegamos la vuelta, estamos en vivo.
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23: La inflación fue de 1,9. La menor en 10 meses. Sí, la menor, ¿eh? Por favor, no jodan, ¿eh? Es hasta las... ¿Hasta qué hora sería todo lo permitido hoy? Hasta las 15, 14... diría 14:30, ¿no? 14:30, 15, 15:30, una locura. Desde las 16 se para el país. ¿Qué expectativa que hay para Argentina, Inglaterra? Yo pensé que siempre Francia era segunda, pero ahora... Parece que puede ser o tercera o cuarta, perdió. Además, qué milonga le metieron los españoles. La verdad, ganó muy bien España. Mete miedo para la final del domingo. Así está el tiempo, 10 grados, la temperatura ahora, la sensación térmica está en 8 grados. En un ratito te contamos cómo está el tiempo en cada uno de los pueblos de esta región, donde está la radio, donde te acompañamos todos los días.
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23: Resumen de los sorteos, va ahora el resumen. En la ciudad, 0,776. Después aparecieron 0,643, 6,467, 9,837. Y a última hora, en la ciudad, 5,885. En provincia, 3,926, 1,871, 6,085, 8,001. A última hora a la tarde y a la noche en provincia de Buenos Aires, 2,616. La santafesina, 0,282, 5,822, 3,026, 8,852. Y a la noche en Santa Fe, el 6,298. Son las 9 ya, son las 9, 22 minutos en la República Argentina.
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23: No se les dé por ir a hacer un trámite urgente, algo, porque bueno, no va a haber nadie prácticamente en ningún lugar, solo los servicios esenciales, por supuesto, en hospitales y todo lo demás, es gente que nunca para, pero después está parado el país desde las 15:30, desde las 16 hasta que nuestro corazón aguante, ¿no? ¡Qué bárbaro! Hoy Argentina-Inglaterra, un partido histórico, pero un partido, ¿eh? Es un partido, no es un enfrentamiento, es un partido. Es un partido y no define, define las cosas del Mundial, nada más, que quede claro. Montevideo, el primero, 6.401. En la nocturna en Montevideo, 5.927. La temperatura está en 10 grados, hace rato que no tenemos 10 grados y hay pronóstico de algún chaparroncito, de alguna lluvia, un par de días. Sí, no solo hoy, el jueves, el viernes, el sábado, también el domingo y algo puede haber el lunes. Vamos a terminar oxidados. Sí, imagínense, veníamos de 3, 4 grados bajo cero, estamos en 10 grados arriba a esta hora. Son las 9:23 en la mañana, 9:23.
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23: Qué expectativa, no, ni hablar, Les cuento, hay nuevos planes de pago para personas usuarias de Aguas Bonaerenses. Aguas Bonaerenses informa que se encuentran vigentes por tiempo limitado nuevos planes de pago que brindan la opción de abonar periodos adeudados hasta en 8 cuotas sin interés de financiación. Siempre el que va al día, el que paga al día, el que hace un esfuerzo enorme por estar al día, y es como el hijo de la pavota, porque, por ejemplo, en esta oportunidad los planes están dirigidos a las personas usuarias del área de concesiones que adeuden comprobantes, con excepción de aquellos casos que se encuentren judicializados, así como también los usuarios oficiales y quienes tengan aviso de corte. Las personas usuarias podrán optar entre dos propuestas para regularizar su deuda. Plan 6 cuotas, plan 8 cuotas. Para acceder deberán abonar un porcentaje del adeudado en concepto de anticipo. El plan 6 cuotas, el anticipo es 30%. Plan 8 cuotas, anticipo 35%. 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
23: Sí, si juega Argentina, sorteamos una picada. Es a las 10 el sorteo. Ahora a las 10, en un ratito. Hay que entregarle, hay que preparar todo. Sí, ni hablar, ni hablar. Son las 9 y 26. Y Lautaro, ¿cómo te ves para hoy? Bien, bien, bien. Siempre los mismos alentando. Buenísimo, buenísimo. Bueno. Jubilaciones y pensiones que no superen el haber mínimo. Vayan temprano al banco por las dudas. Documentos terminados en 0, en 1, documentos terminados en 2, en 3, hoy pagan, documentos terminados en 4, mañana en 5, pasado mañana en 6. Semana que viene, el 20 en 7, el 21 en 8, el 22 en 7. Reitero, el 23 recién comienzan a pagar jubilaciones y pensiones que superen el haber mínimo. Asignación familiar por hijo y asignación universal por hijo. Hoy, documentos en 3, mañana en 4. El viernes, documentos terminados en 5. Son las 9 ya, sí, claro. Son las 9 y 27. Asignación por embarazo. Están pagando documentos en 0, documentos terminados en 1. ¿Qué más? Documentos terminados en 2, mañana en 3 y pasado mañana en 4. La semana que viene, el 20 en 5, el 21 en 6, el 22 en 7, el 23 en 8 y el 24, documentos terminados en 9. Reitero, esto es asignación por embarazo.
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23: 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Asignación por prenatal y asignación por maternidad. Pagan, están pagando con 0, con 1. Hoy pagan 2 y 3. Mañana con 4, con 5, el viernes con 6, con 7, nos queda el lunes, asignación por prenatal y asignación por maternidad, documentos terminados en 8 y en 9. Pensiones no contributivas están pagando, y si no fueron, vayan, documentos 0 y 1, documentos 2 y 3, documentos 4 y 5, 6 y 7, hoy se termina de pagar pensiones no contributivas con documentos terminados en 8 y también documentos terminados en 9. Ya desempleo plan 2 junio, ya es historia. Lo que viene es desempleo plan 1 julio, el 22, documentos 0 y 1. ¿Sería la semana que viene ya? Sí. El 23 con 2 con 3, el 24 con 4 con 5, el 27 con 6 con 7 y el 28, documentos terminados en 8 y documentos terminados en 9.
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23: Ya a las 9:30 de la mañana, 9:30 de la mañana. La inflación en junio fue de 1.9%, acumuló 33.5% en los últimos 12 meses. El gobierno festeja la baja de la inflación, pero atiende encuestas que lo ponen al límite con la oposición. Es decir, no tan cómodo, por cierto. Son las 9:31 en la mañana. 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
23: 10 grados la temperatura promedio en toda esta región de la provincia de Buenos Aires. Vamos al tránsito. Ya están los muchachos. Muchachos, que gane Argentina. Sí, claro. Que gane Argentina. Hola, buen día. Los escuchamos.
8: Muchas gracias. Tránsito normal en Panamericana y General Paz. En autopista Jorge Newbery, kilómetro 31, choque entre auto y camioneta sin heridos, sentido capital. Y en autopista Buenos Aires-La Plata continúa la reducción de calzada por obras del nuevo cuarto carril, sentido a La Plata, afectando zonas de Wilde, Bernal y Quilmes. En Ciudad de Buenos Aires, corte total de Avenida Corrientes, desde el Obelisco al Bajo, se recomienda evitar desde Callao, y hay cortes por obras en Córdoba y Talcahuano, y en Paraguay y Maipú, entre otros puntos. En el sistema vial integrado del Atlántico, tránsito normal para Autovía 2 y las rutas 11, 56, 63 y 74. En otras rutas de la provincia trabaja personal de vialidad en la ruta 51, en la zona de Balcarce hasta el acceso a Los Pinos, en tareas de perfilado y calce de banquinas, se recomienda respetar indicaciones del personal. Por último, servicios desde las 14, cambios en la frecuencia del transporte público por partido de Argentina, pero en este momento trenes, subte, simple metro operan en forma normal. Muchas gracias, adelante ustedes.
23: Gracias, muchísimas gracias. Y sí, servicios especiales, no va a haber un micro, nada en las grandes ciudades, no, hoy se para el país como tal vez no ocurrió en los últimos 30 años, es increíble, más que si llegamos a la final, tenemos que llegar incluso mucho más que ese día, me parece. Son las 9 de la mañana, 33 minutos, llega noticia, sí, claro, nos informamos y venimos en un ratito nomás.
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9: El gobierno analiza una propuesta para garantizar la autonomía del INDEC y podría incluirla en la reforma del Banco Central. El vocero presidencial, Adrián Rabier, dijo que el presidente Javier Milei celebró la sugerencia que hizo el diputado de La Libertad Avanza. La mesa política volverá a reunirse para evaluar el avance de las negociaciones legislativas sobre la reforma.
10: El shutdown sé que genera dudas en mucha gente, porque es un concepto que importamos. Pero no interrumpe lo esencial del gobierno. Todos los servicios esenciales, que son muchos, continúan y lo que se cierra es el resto de las actividades. Por supuesto, esto da para una larga charla que podríamos tener. Y bueno, y El día de ayer, en la visita de los legisladores, escuchando al presidente, Santurio hizo una propuesta en la cual propuso que blindar al INDEC, un poco en referencia a lo que pasó en el pasado, cuando durante el kirchnerismo el INDEC distorsionó datos para pagar menos deuda o para distintos motivos. Acá, como hay una, dentro de los mecanismos que recién contaba, uno de los puntos trata de evitar que el Banco Central, lo digo con exactitud para no equivocarme, trata de restringir la distribución de utilidades del Banco Central, salvo en circunstancias excepcionales previstas por la ley, como escenarios de deflación. Acá la duda es que de repente puede haber deflación y un gobierno, que no, claramente no va a ser el de Javier Milei, puede dibujar los datos del INDEC para tratar de mostrar que no hay deflación y entonces poder distribuir utilidades. Para que no pase eso, se habló de blindar al INDEC. Es una idea, por el momento, que el presidente celebró el día de ayer y por eso se estará trabajando seguramente en los próximos días para darle sustancia, pero no hay más que eso por el momento. Fue solamente una idea de ver de qué manera garantizamos que los datos del INDEC mantengan solidez.
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13: Diputados opositores piden citar al embajador del Reino Unido tras el paso de un buque de guerra británico por aguas argentinas. El peronismo reclamó explicaciones luego de que el patrullero HMS Midway de la Royal Navy navegara por Islas Malvinas al puerto de Punta Arenas en Chile. El bloque de Unión por la Patria en Cámara de Diputados pidió una reunión con el embajador del Reino Unido en Buenos Aires, David Cairns, y presentó un pedido de informes al Poder Ejecutivo por el tránsito del patrullero oceánico Midway del Royal Navy por aguas bajo jurisdicción argentina.
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13: La revelación sobre el futuro del Cuti Romero en medio del Mundial. Los dos gigantes del fútbol europeo que se lo disputan. El defensor argentino que será titular ante Inglaterra por la semifinal de la Copa del Mundo concentra la atención de varios de los clubes más poderosos del viejo continente. Mientras Cristian Romero se mantiene enfocado en el Mundial con la selección argentina, los rumores sobre su futuro alimentan la expectativa en el mercado de pases europeo. El defensor central parece estar cada vez más lejos del Tottenham y su salida podría concretarse tras la Copa del Mundo.
11: Hasta aquí.
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23: Y llegó el día, ¿eh? Hoy Argentina, Inglaterra, hoy se para el país. 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
23: Y qué expectativa. ¿Cuánto falta para el partido? No, falta todavía. Sí, escúchame. No falta tanto. Arranca a las 4. El dólar oficial para la compra, 1.445. Para la venta, 1.495. El blue ayer se negoció entre 1.500 y 1.520 pesos. Son las 9 ya. 9 y 41 minutos en la República Argentina.
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23: Más allá de donde se jugó el partido y todo lo demás, habrá operativos de seguridad especiales para el durante y el después del partido Inglaterra-Argentina. Mirá vos, ¿eh? Bueno, ¿qué más? Son las 9 de la mañana. Esto va a suceder en todos los pueblos del interior también. Son las 9 de la mañana, 42 minutos en la República Argentina. Ahora está circulando en las redes. Reservas agotadas, la advertencia del Fondo Monetario Internacional sobre el mercado petrolero. Esto tiene que ver con el conflicto en Medio Oriente.
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23: ¿Cuántos millones recibió la AFA hasta el momento por su participación? ¿Y cuántos va a recibir si sigue? Es una moneda, la verdad, ¿eh? Sí, es una moneda. Así que te lo cuento en un ratito. Sí, a ver si lo encuentro. Lo tenía. ¿Cuántos millones recibió la AFA hasta el momento por su participación en el Mundial 2026 y cuánto sumará si pasa a la final? Tras vencer a Suiza por 3-1, Argentina aseguró su lugar entre los 4 mejores del torneo junto a 27 millones de dólares dentro de un fondo total histórico que la FIFA distribuyó entre las 48 selecciones participantes. Bueno, ya se aseguró 27 millones tras la clasificación a las semifinales del Mundial 26, pero la cifra puede trepar hasta casi el doble. Esto es dinero también. Si el equipo logra coronarse como campeón del certamen disputado en Norteamérica. 9:44. Vamos a Argentina, no me afloje hoy.
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23: ¿Puede llover hoy? No, hoy no llueve. La máxima estará en 19 grados, marcan ahora. Mirá, qué bueno, bueno. ¿Qué más? El tiempo. Tiempo al tiempo en Dolores, tiempo al tiempo en toda esta región de la provincia de Buenos Aires. Sí, mirá, El tiempo hoy puede llegar a 19, mañana puede llover, anuncian 13 y 22 grados y seguro que va a llover porque dan un 80 de probabilidades para el viernes. Anuncian también anuncian entre 10, algunos dicen 11 y 12 milímetros. Para el viernes anuncian 14 y 18 grados en toda esta zona, en toda la zona, incluso en la zona de Rauch, Balcarce, Tandil, Mar de Plata y toda la costa. Reitero, el viernes lluvia entre 14 y 19 grados, el sábado ya que estamos lluvia, 70%, dan 1 o 2 milímetros, nada, 9 y 14 grados. El domingo otra vez se escucha, otra vez sopa, el domingo otra vez llueve, dan un 60% de probabilidad, 6 y 16, mínima y máxima. El día lunes, bueno, metele, también llovería y viene como el diluvio, ¿no? 80% de probabilidades, puede llover 5 milímetros 3. Ah, bueno, 8 de mínima y una máxima de 15. Ya el martes no llovería, habría un poquito de viento que puede llegar a 35 kilómetros en la hora, anuncian 7 de mínima y una máxima de 13. Bueno, lluvia y si no, frío. Tenemos lo que hay para elegir. Son las 9 y 46. Lo que viene ahora, lo que ocurrió un día como hoy.
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0: 15 de julio, 1864. Se patenta la dinamita. 1971. Comienza a funcionar la Universidad Nacional de Comahue. 1979. Muere Juana Ibarburu, poetisa uruguaya.
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23: A última hora del lunes, pero se supo ayer, porque ayer se hizo la denuncia y todo lo demás, un violento robo en Dolores. Gente que ató a un matrimonio, los amenazó de muerte y se fue. Ayer había distintos operativos en Dolores buscando a quienes se llevaron armas y dinero de una vivienda, prácticamente para quienes no viven acá, en el centro, casi en el centro de Dolores, diría, ¿no? Ahí, a 2, 3, 4 cuadras de la plaza. Violento, violento el ingreso a este domicilio, las amenazas a este matrimonio. Se dice que este matrimonio tenía intenciones de hacer alguna inversión o algo en Dolores. Alguna información trascendió y esto es toda una banda, ¿no? Eran 4 personas que se metieron en una vivienda, que amenazaron con matarlos directamente y se llevaron dinero y algunas armas. Hay un intenso operativo, no solo en Dolores, sino también en la región. El operativo incluye también supervisar todas las cámaras de ingreso y egreso de Dolores, pero todavía no hay detenidos, no hay novedades en un caso que nos preocupa, por supuesto, preocupa absolutamente a todos. Son las 9 de la mañana ya, 48 minutos en la República Argentina. Está el campo, están las noticias del campo, ¿eh? Un día especial porque hasta el campo está esperando Argentina-Inglaterra.
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2: Muy buen día, miércoles 15 de julio, segunda rueda operativa de esta semana en el ámbito del mercado agroganadero de Cañuelas, con una oferta desde el punto de vista cuantitativo moderada, que contrasta en relación a lo que habíamos observado ayer en los corrales del mercado, ya que en 192 camiones ingresaron para ser colocados esta mañana 6.691 animales. Reitero, 6.691 los vacunos que ingresaron para ser colocados esta mañana, que sumado a lo de ayer, el volumen en lo que va de la semana se acerca a las 16.000 cabezas. Ya tenemos, bueno, más oferta que la expuesta en todo el periodo anterior, teniendo en cuenta que el miércoles pasado fue la última rueda comercial de la semana previa, con el fin de semana extra largo que luego sobrevino, y una demanda que ayer tuvo una consideración distinta de la que venía asumiendo en cuanto a su postura comercial. Aprovechó sobre todo el novillo con más del 20% en cuanto al volumen total encerrado, una caída importante de novillito, el novillito por debajo del 18%, la vaquillona cerca del 30%. Así se va repartiendo, con una vaca que ya no llega ni siquiera al 35% del volumen total, ¿no? Estamos atravesando una estacionalidad donde merma mucho el ingreso de vacas al mercado. Ayer mejoró un 5% el novillo, mejoró un 4% el novillito, arrastrado por el novillo, con una demanda muy activa sobre esos productos, al igual de lo que se pudo ver en vacas. Veremos qué es lo que pueda llegar a ocurrir esta mañana. Tenemos un cambio de tendencia, por lo menos desde lo expuesto, muy importante, muy marcado, ya que ingresaron para ser colocados unos 2.300 ejemplares menos que lo dispuesto para la apertura de este segmento. Reitero, en 192 camiones, 6.691 vacunos encerrados. Para Cadena Campo Argentino, informó Silvio Bayoco.
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5: Cierre del mercado de granos. Jornada de día martes en la Plaza Rosarina, donde la soja mantuvo las condiciones de compra sin descarga, pero cayó el precio para la entrega inmediata. El girasol se mantuvo sin cambios, el trigo con leves mejoras para la nueva campaña, el maíz con cotizaciones mayormente al

0: Alza el sorgo sin cambios y el mercado de referencia Chicago nuevamente cerró con disparidad. Comenzamos las cotizaciones con las oleaginosas. Por soja, tanto para la entrega disponible en el mes de agosto como para las fijaciones de mercadería, 485 mil pesos por tonelada, 5 mil pesos por debajo de la referencia de ayer lunes. En tanto, un único comprador presentó una oferta de 490 mil pesos por tonelada para la descarga de soja entre el 15 de agosto y el 15 de septiembre. En cuanto al girasol, el disponible girasol para la tira comprendida entre agosto y septiembre, $420 por tonelada. Girasol contractual únicamente bajo condición alto oleico, $430 por tonelada. Pasamos a los cereales, comenzamos por el trigo. Entrega disponible, $195 por tonelada. La posición contractual, $197 por tonelada. Trigo agosto, $202 por tonelada, una suba de $2 por tonelada en relación a la rueda previa, y trigo septiembre, $203 por tonelada. Para agosto se mantienen las propuestas en función del contenido proteico, mínimo 10,5% de proteína, $205 por tonelada, trigo con al menos 11% de proteína, $210 por tonelada. Para la campaña 26-27, diciembre, $212 por tonelada, un incremento de $7 por tonelada entre ruedas, y la tira comprendida entre enero y marzo del 27, $215 por tonelada, una suba para este trigo de $8 por tonelada entre ruedas. En cuanto al maíz, el disponible con entrega hasta el 20 de julio, $181 por tonelada, entrega contractual, $178 por tonelada, una suba de $1 por tonelada para ambas posiciones en relación a la rueda previa. Maíz agosto, $180 por tonelada, septiembre, $183, octubre, $182, maíz noviembre, $185 por tonelada y diciembre, $186 por tonelada respectivamente. En estas posiciones se registraron subas de entre $1 y $3 por tonelada en relación a ayer lunes. Maíz enero y febrero, $185 por tonelada, en este caso sin cambios entre ruedas. Para la campaña 2026-27, maíz para las posiciones entre marzo y mayo, $182 por tonelada. Finalmente, maíz tardío, junio y julio del 27, $178 por tonelada. Todas estas posiciones sin cambios entre jornadas. Por cebada no se registraron ofertas abiertas de compra. En cuanto al sorgo, entrega disponible y la descarga entre julio y agosto, $180 por tonelada. Pasamos al mercado de referencia, hablamos de Chicago. El futuro de los principales commodities agrícolas concluyeron con disparidad. El trigo cerró en alza, impulsado por la escalada del conflicto entre Rusia y Ucrania, que genera incertidumbre sobre las exportaciones rusas y favorece la cobertura de posiciones vendidas. En contrapartida, el maíz en Chicago se debilitó ante la mejora en la condición de los cultivos norteamericanos informada por el Departamento de Agricultura del país del norte y los pronósticos climáticos menos adversos. Finalmente, la soja en Chicago mostró un comportamiento mixto, sostenida por las altas temperaturas previstas en Estados Unidos y una demanda firme, aunque las subas se vieron limitadas por la mejora en el estado de los cultivos y un panorama climático más favorable.
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0: me afloje, Argentina, no me afloje. 10, 11, 2, 6 horas nada más. ¿Qué dijo nuestro director técnico ayer? Vamos a hacer un resumen. Resumen de la rueda de prensa antes de Argentina-Inglaterra.
1: Estamos en vivo para Cadena 3 Argentina. Marcelo Lamberti, bueno, preguntarte de lo que vimos en la última presentación de Argentina, en qué has trabajado, en qué ha hecho, si hiciste hincapié para el partido de mañana y bueno, ¿y cómo están?
2: Bueno, buenas tardes para todos. Bueno, el partido anterior lo analizamos, lo miramos, como siempre. Este será un partido diferente, como son todos, no hay un partido igual. Intentaremos mejorar en los aspectos que no estuvimos bien, lo hemos hablado, lo hemos analizado con los chicos y estamos bien, con unas ganas bárbaras, una semifinal de un mundial, con la ilusión intacta y con el agradecimiento eterno a estos jugadores que nos han llevado otra vez a jugar una semifinal del mundial, con todo lo que la dificultad que tiene llegar hasta acá. Así que estamos bien y enfrentaremos a un gran equipo, a un gran rival, y bueno, ojalá tengamos la posibilidad de pasar.
3: Hoy te voy a hacer dos, perdón.
2: Bueno.
3: Una tiene que ver si con lo de mañana, si llegás como querías o te hubiera gustado llegar mejor. Esa es la primera. Y la segunda tiene que ver con lo que para nosotros, nuestra generación, a diferencia del plantel, era una leyenda que le transmitimos a los chicos que hoy vos tenés en el plantel. Ellos se alimentaron de todo lo que le contamos sobre Diego. ¿Cuánto pensaste en Diego en estas horas, en estos días, siendo Inglaterra el rival de mañana, siendo 40 años de México, que lo mencionamos hace un par de semanas? ¿Te inspira, te da ganas de ver alguna de todas esas cosas que andan dando vuelta por las redes? ¿Te las muestran? ¿Se las querés mostrar a alguien?
2: Bueno, la primera, la verdad que no me pongo a pensar si estoy como quería. Porque un mes y medio atrás, llegar a una semifinal del Mundial yo lo hubiera firmado. Llegar como sea, me daba igual. Entonces, me da igual cómo estamos. No tengo ningún reproche. Si estamos cansados o no estamos cansados, me da igual. Estamos en una semifinal del Mundial y hace un mes y medio cuando empezó todo lo hubiera firmado. Y ahora estoy súper ilusionado, estamos súper ilusionados, contentos. Y no miramos en el estado que llegamos. Estamos y vamos a jugarla. Y lo otro, yo creo que todo el mundo recuerda ese partido, recuerda la actuación de Diego, recuerda sobre todo el segundo gol, que quedará guardado en nuestros corazones por lo lindo del gol. Creo que fue un gol maravilloso y que cualquier amante del fútbol lo recuerda de la mejor manera. Fue contra Inglaterra casualmente, pero yo creo que si hubiera sido contra otro rival hubiera sido igual de lindo. Esa es la realidad. Así que lo guardamos y más con los relatos de esa época que son todavía aún más emotivos.
4: Te quiero preguntar si estás analizando la chance de realizar cambios para mañana y qué supone tener enfrente a dos delanteros de la talla de Bellingham y de Harry Kane.
2: Bueno, siempre analizamos cómo poder mejorar el equipo y cómo intentar neutralizar a estos grandes jugadores de la mejor manera. Puede ser una posibilidad que hagamos algún cambio, también puede ser una posibilidad que repitamos. A los chicos todavía no le dije el equipo, pero sí que puede ser una posibilidad. Son dos grandes jugadores, de los mejores del mundo. La verdad hay jugadores que cualquier entrenador les gustaría tener, sin duda. Intentaremos neutralizarlo con nuestras armas y que intenten no hacer un buen partido. Pero bueno, la idea de juego la tenemos y esperamos mañana llevarla a cabo.
5: Francis, para Dispor Radio y Don Amarilla, cuando terminó el partido con Suiza, Lionel Messi dijo que era un partido especial para él porque enfrentaba por primera vez a Inglaterra. Te quería preguntar si le has dicho algo de esta situación y además en lo que se viene, en la inmediatez de poder repetir. Y en lo segundo, ¿cómo vivís vos este partido en lo particular?
2: No hablé con él del partido, de su situación, de cómo vive el partido. Creo que cada uno de los jugadores tiene suficiente como para jugar una semifinal de un mundial y saber lo que representa. Y yo estoy bien, estoy ilusionado, estoy súper agradecido a mis jugadores de que nos han llevado a otra semifinal de un mundial. Particularmente creo que tenemos que darle un valor enorme a lo que hemos conseguido, más allá de que intentaremos con todas nuestras fuerzas llegar a la final. Creo que en la distancia que estábamos y con las selecciones que han quedado afuera, es un gran logro y lo tendríamos que tomar como tal. Pasa que hemos hecho tantas cosas buenas que, y me incluyo, que no nos alcanza y no nos basta a veces, pero yo te puedo asegurar que estoy tranquilo, satisfecho, súper agradecido a mis jugadores y que mañana vamos a dejar hasta la última gota de sudor para intentar pasar a la final. Eso que no quede ninguna duda.
6: Leonel, aquí Maxi Grillo para TNT Sports. Suponiendo que haya cambios en el sector medio, ¿cómo manejas una situación en la que no va a haber ningún conflicto, por supuesto, pero no deja de ser difícil por ahí tocar a futbolistas que te han venido acompañando a lo largo del ciclo?
2: No entiendo de por qué no podrían entrar o salir. Ya lo hicimos en el anterior mundial, el equipo por adelante, el equipo y lo que tenga el entrenador en la cabeza, equivocándose o no, tomaremos la decisión pensando en el equipo. No, nunca en ninguna decisión el entrenador piensa en lo que nos han dado, en lo que fueron, sino en lo que son, en lo que nos dan en el presente. Esa es lo que siempre hicimos y vamos a hacer. Ya veremos mañana.
7: Digo, Provenzano en el diario Clarín. Es un partido y una instancia que los hinchas, los jugadores, ustedes también lo juegan muchas veces en la cabeza cuando nos vamos a dormir. ¿Qué no te perdonarías que no tenga la selección argentina mañana?
2: Bueno, yo creo que eso que esperás que te responda lo tenemos. Eso nos sobra. Las ganas, la ambición, nosotros necesitamos recuperar, jugar al fútbol, jugar con la pelota, que es donde nosotros siempre nos hicimos fuerte, y todo lo otro lo tenemos. Las ganas de dejar todo hasta el último momento, eso está. Nosotros necesitamos que los jugadores, sobre todo, que nos han llevado a hacer un gran fútbol, podamos mañana verlos. Esa es la realidad, y necesitamos de todos, porque lo otro lo doy por descontado. Mis jugadores siempre han sido adentro de la cancha, que han dejado todo, han dado hasta la última pelota el máximo, y eso mañana estará también. O sea, desde que estoy yo lo doy por descontado. Sí, que no nos tenemos que olvidar de jugar, y eso es lo más importante.
8: Al lado, Hernán Claus, el diario Le. Dos preguntas que creo que van de la mano. Una, ¿cuál es el mensaje que le querés dar al hincha argentino, que está muy entusiasmado con la selección? Y la otra, ¿por qué crees que la selección argentina otra vez en tu ciclo completa todos los partidos de un torneo?
2: El mensaje a la gente es que disfruten del momento hoy, porque es para estar satisfechos, ilusionados, agradecidos a estos jugadores. Hoy lo tienen que disfrutar, y que vamos a dejar todo hasta el último momento. Eso es el mensaje que le damos a la gente. Y después, lo que transmite el equipo es, ¿qué dijiste? Para llegar, estas cuatro selecciones que han llegado acá, tienen que alguna haber atravesado dificultades, seguro. Inglaterra también pasó dificultades, España también ganó en los últimos minutos con Bélgica y con Portugal. Para llegar a esta distancia, dificultad pasa. Y entonces yo creo que si pasas esas dificultades, te vas haciendo cada vez más fuerte y estás yendo de menos a más. Entonces yo creo que esa es una fortaleza que tiene este equipo y la seguirá teniendo.
9: Acá Leonel Augusto Ratijar de Canal 12 Chubut y Mega 98.3. Siempre minimizás algunas veces cuando enganchamos alguna charla con algún jugador, decís por ahí estaba hablando de otra cuestión y demás. Recién dijiste con Messi del partido no hablé. Dentro de los últimos partidos tuviste 5 jugadores que juegan en la Premier League. ¿Hablaste con alguno de ellos en ese ida y vuelta que tantas veces a la selección le ha rendido por algún detalle de ese conocimiento de los rivales, por ejemplo? Gracias.
2: No hablé con ninguno del tema. ya sabemos bien cómo juega Inglaterra, pero no tocamos el tema con ninguno de los que juegan en Inglaterra. Estamos demasiado enfocados en la selección, más allá de lo que es la Premier. Creo que su selección juega a la manera de su entrenador, así que analizamos más a la selección que a la liga.
10: Le voy a rendir homenaje, se lo pregunta al gran maestro de periodistas de Río Cuarto, el Turco Hueve. Osvaldo decía que el campeonato mundial de fútbol, cuando entra en esta instancia, es como un campeonato relámpago, lo que jugábamos en el pueblo. Porque cuando más tiempo necesitas para descansar, para competir, no lo tenés, que es descansás, te alimentás y jugás. Las emociones del partido de mañana hacen que se corra un poco de lado esas dificultades físicas de las que hablábamos, con las que llegaron muchos muchachos tocados, porque justamente, aunque este juego sea siempre con el tren inferior, gobernará la cabeza toda la vida. Gracias.
2: Bueno, lógicamente que estar en una semifinal de un mundial, hay veces que hace que el cansancio esté en segundo plano. De cualquier manera, si hay algún futbolista que no está en condiciones, mañana no va a jugar, jugará el que está bien. En principio están todos bien, pero el partido es un partido para que no haya jugador que salga en inferioridad física, que salga en su máximo esplendor, digamos. Pero sí, es verdad que el partido hace que todo ese cansancio que puedas tener o la fatiga queda en segundo plano y estén todos disponibles. Eso es lo que entendemos.
11: ¿Se pudo ver en una pausa de hidratación un intercambio de opiniones entre vos y Paredes? ¿Acaso frecuente en esa interacción con tus jugadores, pero nunca se había visto en pleno partido? ¿Esa confianza, Lionel, es parte de la clave para sostener una relación fluida después de tanto tiempo y ya con tantas semanas concentrado? Gracias.
2: Bueno, más o menos me comentó Nico y la venía moviendo ahora. La traducción está un poco extraña, errada. Pero sí, está errada, porque ahí dice que si pongo a un jugador o saco, eso sí que no hubo. Pero sí que la interacción, y me parece normal. Me parece algo, porque el que está dentro de la cancha es el jugador, no es el entrenador. Y el que ve la dificultad dentro de la cancha es el jugador, no el entrenador. Lo que yo puedo decir desde mi perspectiva y debatirlo. A ver, eso se dio en cámara, pero se da siempre. Se da en el vestuario también, mucho. Lo que pasa es que el parate tiene esas cosas y se utiliza para estas cosas. Y ellos están abiertos para poder decir lo que quiera y debatir. Me parece algo normal en el fútbol de ahora. Creo que lo único que hace es sumar. Y nosotros escuchamos a ellos, porque son los que salen a jugar y son los que tienen el temor, los que tienen la confianza de ir a presionar o no ir a presionar. Entonces creo que eso es tendría que ser, desde mi punto de vista, lógico.
12: Aquí Paulo Filippini, de Radio Mitre. Fuiste muy claro el otro día hablando de que es solamente un partido de fútbol, pero obviamente a veces lo exterior puede afectar y jugar su parte. Digo, ¿cómo estás trabajando la cabeza de los jugadores para que todo lo externo no entre en la cabeza justamente de los futbolistas? Y preguntarte también sobre la victoria de España, ¿cómo viviste la clasificación de España en la final?
2: Bueno, sí, vi un ratito de España, no pude ver mucho más porque veníamos para la rueda de prensa y me pareció justo ganador. La verdad que ha hecho un gran trabajo en el partido de hoy. Como venía diciendo, está yendo de menos a más, y creo que hoy fue el partido más completo del Mundial. Así que felicitaciones a ellos porque han ganado un partido en toda la ley. Y el tema emotivo, bueno, yo el otro día lo dije y ahora también con unos colegas tuyos, es que la realidad es que es un partido de fútbol. Yo no puedo mezclar las cosas, sobre todo por respeto a lo que pasó hace tantos años. Fue una época de nuestra historia muy triste y que nosotros no podemos hacer mucho. Esa es la realidad. Y es un partido de fútbol, no hay otra. Entonces, mezclarlo sería una locura en esta época en la que vivimos, en la que la gente, bueno, están pasando cosas en otro lado del mundo y criticamos que haya guerra. Y yo me voy a poner a decir que más que un partido de fútbol, me parece una locura. Ahora, que recordamos a esa gente, sin duda. Pero es un partido de fútbol, no, es que no nos tenemos que confundir. En la época que vivimos creo que es justo. Ahora que nosotros como argentinos tengamos memoria a esa gente que fue ahí, que sobre todo a la gente que ha perdido a sus seres queridos y todo eso. Eso es lógico, pero no mezclemos las cosas, por favor. ¿Qué culpa tienen los jugadores? ¿Qué culpa tiene la gente de ahora? Eso fue hace una época atrás, muy triste, imagino que para todos, y que la recordamos, lógicamente, pero estamos equivocados si mezclamos las cosas. Esto es fútbol, de verdad, por favor.
13: Leonel, Joana Don para La Capital Más, siguiendo un poco con el tema, pero pasando más a lo futbolístico. ¿Cómo se maneja la ansiedad de disputar otra semifinal de un Mundial después de todo lo que consiguió este grupo en los últimos años?
2: Bueno, yo creo que jugar una semifinal de un Mundial es algo único. Es verdad que nosotros ya hemos jugado una, pero es como si no hubiéramos jugado ninguna. Estamos igual de contentos, de ansiosos, de animados, de poder brindar a nuestra gente el disfrute de ver a su selección dando todo. Y lógicamente tenemos enfrente un gran rival que nos va a poner las cosas difíciles, que va a intentar pasar a la final, y nosotros estamos expectantes. Pero eso es para disfrutarlo. Mientras tanto, disfrutemos, ¿sabe? Que siempre se habla de proceso y todo eso. Disfrutemos antes de jugarla, porque ya cuando la juguemos, según cómo salgamos, ya veremos. Pero en mi línea de pensamiento, creo que esto ya es un, no digo un triunfo, pero es algo espectacular lo que nos han dado estos chicos en los últimos años, y yo me quedo con eso. Y de esa manera saldremos a la cancha mucho más tranquilo.
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0: Está linda la mañana, sí, claro. 10 grados, 5 décimos, la temperatura que hay, un poquito de qué en la región. Me dicen que es un poquito de humo, dale. La humedad, 89%. La visibilidad, 8, 8 y pico, no llega a 10 por el humo. Para hoy, anuncian, según el Servicio Meteorológico Nacional, 15 grados de temperatura. Son las 10:23, esperando a Argentina, Inglaterra. Vamos a Argentina todavía. Llega el viejito nuestro. Viejito como nosotros, como algunos de ustedes, el viejito de cada mañana.
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2: En 1992, Walt Disney emocionaba a grandes y chicos con la película animada Aladdin, basada en el famoso cuento Aladino y la lámpara maravillosa. La trama de esta película se sitúa en el exótico paisaje del mítico reino árabe de Agrabah. Aladdin es un ingenioso joven que vive en una extrema pobreza, soñando con evadirse en su existencia callejera y casarse con la bella hija del sultán, la princesa Jasmine. El destino interviene y Aladdin consigue alcanzar la lámpara maravillosa, en la que vive un bromista genio que concede tres deseos a quien lo libere. La película se llevó el Oscar a Mejor Banda Sonora y Mejor Canción. Uno de los maravillosos temas del film fue el que interpretaban Peebo Bryson y Regina Bell.

0: 1992, de Aladino, Bebo Bryson y Regina Bell, Whole New World.
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0: lindas canciones en la radio que está encendida en toda la región. Somos la radio en Dolores. Dolores, el primer pueblo patrio. Ahora, en agosto. Sí, claro, se viene. Claro, porque Dolores es de agosto de 1817. Estamos en Dolores. Nuestras repetidoras encendidas. En Castelli, buen día, buen día. Buen día, Tordillo. Hola, Tordillo. Muy buen día, esperando Argentina, Inglaterra. Hola, General Guido. ¿Alguien en General Guido escuchándonos? Hola, buen día. Hola, Maipú, buen día. Nos encontraste en los aires de Maipú, los aires de Evolution Radio. Siempre estamos en Maipú, 10 grados 5 la temperatura. ¿Qué es lo que hay, Daniel, por ahí? Hay un poquito de humo, la visibilidad, 8 kilómetros, la humedad en Maipú, 89%. Hola, Maipú, vamos recorriendo sus barrios. Ahí estamos. Para hoy, 14 grados. Para el jueves, 8 y 15 grados de mínima y máxima. Viernes, mínima 13, la máxima en 16. Sábado, mínima 10. La máxima 15, domingo, mínima 8, máxima 14. Para el lunes en Maipú, mínima 8, máxima 14. Y para el martes de mínima 7, la máxima en 14 grados. ¿Sabes qué? ¿Tenemos la ganadora? Sí, claro. Ya hay ganadora de la picada de semifinales. Es Aurora M. Moretti, con 2T, con DNI terminado en 123. Nos encantó regalar esta picada y Dios quiera que desde mañana regalemos otra para el fin de semana, para el domingo. Ahí sería picada mundial, picada y algo más. Vamos a Argentina todavía, que hoy tenemos que ganar, seguro. 10:29 en la mañana, estamos en vivo, te contamos las noticias. Estas cosas pasan en Dolores.
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2: Debido a los casos de triquinosis detectados en la región, la Municipalidad de Dolores, a través del área de producción, solicita a la comunidad extremar las medidas de prevención necesarias para evitar el contagio de la enfermedad. Se trata de una enfermedad parasitaria que se contrae por el consumo de carne mal cocida sin control bromatológico. Los síntomas son fiebre, dolores musculares, diarrea, vómitos, hinchazón de párpados y picazón. Hay que adquirir productos en comercios habilitados. Para el momento de faenarlos, hay que consultar al veterinario y pedir los análisis pertinentes. Si se encuentra el parásito, es obligatorio eliminar toda la carne. La prevención y el consumo responsable de alimentos son fundamentales para evitar casos de triquinosis y proteger la salud de toda la comunidad. Las cuadrillas municipales continúan trabajando en distintos sectores con el objetivo de mantener una ciudad más limpia, ordenada y en mejores condiciones para todos los vecinos. En esta oportunidad, las tareas se concentraron en calle Martín Campos, donde se realizaron trabajos de limpieza y mantenimiento de desagües. Desde el municipio, también solicitan la colaboración de los vecinos, evitando arrojar basura, restos de obra o poda en la vía pública y en los desagües. Esto para garantizar que los trabajos realizados puedan mantenerse en el tiempo. Las tareas continuarán de acuerdo con el cronograma establecido por el área de obras y servicios públicos.
1: Este fue el resumen de noticias de la Municipalidad de Dolores. 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
0: Gracias, Marcelo García, y un saludo para la gente de prensa del municipio. Gestión, el municipio avanzó con obras en las escuelas rurales. Me cuentan que estuvieron trabajando en una de las escuelas rurales de esta región, que es la escuela 6, y también estuvieron trabajando en la escuela rural 29, mejorando las condiciones de la escuela y contribuyendo al mantenimiento de nuestras escuelas. Reitero, fue un anticipo exclusivo de la radio, un hecho de inseguridad ocurrió, saben ustedes, en los últimos días en Dolores, en una vivienda cerca del centro de Dolores, o es prácticamente el centro de Dolores, Alberdi, entre Echeverría e Hipólito Yrigoyen, donde una pareja fue sorprendida por al menos 3 delincuentes. La información que yo tengo es que eran 4 delincuentes encapuchados que ingresaron al domicilio mediante un engaño y una vez en el interior redujeron a las víctimas y permanecieron un rato en ese lugar recorriendo la propiedad en busca de dinero y objetos de valor. Los asaltantes amenazaron reiteradamente a los moradores mientras exigían la entrega de dólares, oro y otros objetos. Durante el episodio revisaron distintos sectores de la vivienda, ataron a una de las víctimas y sustrajeron armas de fuego y otros elementos antes de darse a la fuga. Algo de dinero también se llevaron. Lo cierto es que la pareja logró dar aviso a la policía una vez que los delincuentes abandonaron el lugar. La investigación quedó en manos de las autoridades judiciales que trabajan y analizan todas las cámaras de seguridad para identificar a los responsables y esclarecer las circunstancias del hecho. Son las 10:33. Hola, La Costa. Buen día. Radio Oceánica, San Clemente, buen día. 11 grados la temperatura, la humedad, 88%. Visibilidad, 10 kilómetros. ¿Pasan cosas? Te las contamos ahora.
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5: Se viene el Festival de la Amistad y la Comunidad en San Clemente. El encuentro se llevará a cabo este viernes 17 en la Plaza General San Martín, ubicada en calle 8 y avenida San Martín, frente al cuartel de bomberos voluntarios. Las actividades comenzarán a las 18 horas, habrá bandas musicales, baile, juegos infantiles, puestos gastronómicos y una feria artesanal. La iniciativa es impulsada por la Municipalidad de La Costa a través de la Secretaría de Salud, la Subsecretaría de Salud Mental y el Hospital de San Clemente.
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5: Estudiantes de la Escuela Modelo de Santa Teresita recorrieron el Palacio Municipal y el Consejo Deliberante. Alumnos y alumnas del cuarto grado visitaron la sala de monitoreo y el despacho del jefe comunal, donde fueron recibidos por el intendente Juan de Jesús. Luego, en el recinto legislativo, presentaron un proyecto educativo que elaboraron en clase. La iniciativa propone incorporar reguladores de sonido en espacios públicos para reducir la contaminación sonora y favorecer la inclusión de las personas con hipersensibilidad auditiva.
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5: La fiesta provincial del Alfajor Costero ya tiene fecha y sede. La 12ª edición del evento se realizará el sábado 25 y domingo 26 de julio en el Espacio Multicultural de Mar de Ajó, que se encuentra en Yrigoyen y Sacón. Con entrada libre y gratuita, la fiesta volverá a reunir a productores locales y familias en una de las propuestas más convocantes de las vacaciones de invierno en la costa. La programación incluirá espectáculos y actividades recreativas para todas las edades.
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0: 10.4, la temperatura por acá, el primero en la ciudad, 0.398, primero en provincia de Buenos Aires, 7.205, te lo debíamos, acaba de aparecer el primero en la Santa Fecina, 0.628. Hola, General Guido, ¿cómo va? En General Guido somos 94.9. En General Guido, renovación de becas estudiantiles 2025. La Dirección de la Juventud recuerda a los estudiantes beneficiarios de becas que deben presentar el certificado, como se hace todos los años, de alumno regular para mantener el beneficio. Hay tiempo hasta el 17 de julio. En General Guido, pueden hacer el trámite en Dirección de la Juventud en Labardén, en la sede del programa Envión.
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9: Nacionales.
10: No soy racista. El descargo de la vicegobernadora de Mendoza que llamó equipo africano a Francia. La vicegobernadora de Mendoza, Eve Casado, se refirió a las repercusiones que tuvo su tuit de días atrás. Pongo en valor a la gente que tiene ascendencias africanas, que es prácticamente todo el seleccionado francés que ha logrado ser parte de una selección, expresó la funcionaria.
11: Es que creo que ha escalado demasiado. La verdad es que creo que ha escalado demasiado un posteo de X que en ningún momento intenta ser racista y no lo es, y yo tampoco lo soy.
12: Bueno, ¿qué tildó de equipo africano a Francia?
11: Bueno, equipo africano o con jugadores en su mayoría de ascendencia africana. La verdad es que yo no soy racista, ni mucho menos. El posteo no tiene ninguna connotación del tipo racista. Y la verdad es que pongo en valor en realidad a la gente que tiene ascendencia africana y que es prácticamente todo el seleccionado francés, porque obviamente han logrado a través de su excelencia deportiva ser parte de una selección. Si ellos lo toman como algo racista, si ellos lo toman como algo racista, yo no me puedo hacer cargo del pensamiento o de la opinión de otra persona. Yo sé lo que pienso y yo sé cuál es mi posición respecto a eso. Posteo personal.
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10: Removieron al funcionario que se enfrentó al embajador argentino en España por quitarle su despacho. Allí trabajaba y atendía a los empresarios que invierten en la Argentina, lanzó Alejandro Nimo en redes sociales y encendió una interna que terminó con el cese de sus tareas. El episodio, que escaló en un conflicto interno entre el consejero y el cónsul general de Argentina ante España, Alejandro Nimo, y el embajador Wenceslao Bunges Arabia, puso en punto y aparte ayer una decisión que tomó el gobierno mediante un decreto publicado en el boletín oficial que dispuso el cese del primer funcionario diplomático. El decreto 588/2026, firmado por el canciller Pablo Kirchner, estableció que Nimo, quien se desempeñaba como agregado especializado en el área de promoción de inversiones y comercio internacional de la embajada desde agosto de 2024, concluya sus tareas después de casi 2 años al frente del área.
8: Deportes.
10: La embajada de Francia celebró los 237 años de la Revolución Francesa y cuestionó el racismo contra su selección. El embajador francés en Argentina apuntó contra los discursos de odio que pretenden denigrar a nuestros jugadores y destacó la diversidad del conjunto galo. La embajada de Francia celebró un nuevo aniversario por la Revolución Francesa y apuntó contra el racismo que denunciaron que hay en contra de su selección, que fue uno de los grandes animadores del Mundial 2026 en México, Estados Unidos y Canadá.
8: Hasta aquí.
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8: 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En instantes, regresamos.
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0: en Bangladesh. Están esperando el partido de Argentina-Inglaterra. Lo espera todo el mundo. ¡Qué partido hoy! ¿Cuánto falta? Ya no falta nada, la verdad. No falta nada. Ayer nuestros muchachos, McAllister y compañía, estuvieron en rueda de prensa con los periodistas. Hablaron de todo. Lo que viene, lo que vas a escuchar ahora, es un resumen y... No me afloje, Argentina. Vamos, Argentina, todavía.
1: El otro día quizás era muy pronto para hablar de Inglaterra, porque recién había terminado el partido, estaban festejando, estamos todos aliviados, pero haya pasado unas horas. ¿Cómo le va llegando lo que la gente piensa del partido? ¿Cómo lo viven? ¿Los mensajes para ustedes? ¿Ustedes cómo lo están viviendo estas horas, básicamente?
2: Bueno, como siempre, ¿no? Somos muy, muy receptivos a toda esa energía que nos manda la gente. Un partido único, la verdad. Una semifinal de Copa del Mundo contra un gran rival, contra una gran selección. Así que nada, muy motivado, muy con mucha ganas de jugar.
3: Rodrigo, a ver, vos sos un jugador que siempre se lo apuntó como el motor de este equipo, el corazón, parte del corazón grande, más allá de que tenés un plantel completo y está libre y están los demás. Estuviste en todos los partidos más chivos de la selección, en todas las finales, finalísima, primera Copa América, segunda Copa América, y ni hablar de la final de la Copa del Mundo. Quiero saber para vos qué representa este Argentina-Inglaterra y si te ves adentro.
2: Bueno, para mí, nada, todos saben que este tipo de partidos me encantan, me motivan. No sé, tienen un condimento especial en el cual me despierto un montón de cosas. Así que, nada, viviéndolo con, sobre todo con mucha alegría. Es una selección que nunca enfrenté, así que... Lo estoy viviendo eso, con mucha alegría, con mucha emoción, con mucha ansiedad, tengo muchas ganas de que llegue el día de mañana. Y después, respecto a la otra, la verdad que no lo sé, el técnico no dio el equipo, ustedes saben que no lo da hasta mañana, así que bueno, pero muy tranquilo.
4: Rodrigo, el mensaje de Scaloni puertas para afuera fue: esto es un partido de fútbol, ¿no? Como para tratar también de bajar un poco la espuma, porque sabés lo que representa para todos los argentinos este duelo. ¿Hablaron de eso con ustedes?
2: Sí, el mensaje es el mismo. El mensaje del técnico fue puertas para afuera y puerta para adentro lo mismo. Es un partido de fútbol único, porque bueno, es una semifinal contra Inglaterra. Pero es eso, es un partido de fútbol, esperemos que venga la gente a disfrutar de un espectáculo y que bueno, que los argentinos cuando termine el partido estén muy felices.
5: Rodrigo, que los rivales los critiquen, los cuestionen, el buen funcionamiento de Argentina, ¿les da igual o les da más fuerza, más coraje todavía para sacar los partidos que faltan?
2: Bueno, yo la verdad que no opino de las demás opiniones. El fútbol es lindo también porque abre mucho debate, así que está bien, nosotros estamos muy, muy contentos, muy tranquilos con nuestro mundial, con nuestro proceso, entendiendo que siempre hay un montón de cosas para mejorar, pero que bueno, que en una Copa del Mundo donde había creo que 64 selecciones, estamos entre los cuatro, y la anterior fuimos los campeones, así que nos deja muy tranquilos eso. ¿Listo?
1: Bueno, pasó De Paul, lo dijo, el equipo lo da mañana. Yo creo que hoy en entrenamiento algo se va a saber.

0: No creo que sea algo súper especial, pero sí, obviamente, capaz que tengo esa ayuda de conocer y de enfrentarlos todos los fines de semana.
1: ¿Cómo te imaginas el partido? ¿Agradecerlo la experiencia que tuvieron en el Mundial pasado ustedes?
0: Ojalá.
1: ¿Haber jugado este tipo de partidos bien calientes?
0: Ojalá que sí. Lo dije el otro día y bueno, ya tener esa experiencia obviamente que es un plus. No te garantiza nada, obviamente. Ellos también tienen jugadores de mucha jerarquía, jugadores que juegan en equipos importantes y que han enfrentado estas instancias o que sus equipos han jugado partidos importantes. Entonces, no garantiza nada, pero obviamente que es un plus haber jugado una semifinal del mundo antes.
2: El partido de compañeros escuchando las cosas de radio, pero por ahí más que el resto, los artículos en estas horas previas, me da ganas de ver un metro que esa hazaña de tratar de estudiarse por algo de lo que hizo Diego hace 40 años.
0: No, el inspirarse sobre lo que hizo Diego es complicado, ¿no? Llevar a cabo las cosas que él hacía dentro de una cancha es prácticamente imposible, quizás solo Leo puede hacerlo. Obviamente, como dije antes, a veces en redes sociales aparecen diferentes cosas y estos días, no sé si fue casualidad o qué, pero empiezan a aparecer algunos videos del Diego, el partido en el 86 y demás cosas que a uno obviamente lo ayudan, intenta verlas y recordarlas, así que... Nada, desde ese lado sí, obviamente que para nosotros Diego es una bandera muy importante para el país y bueno, ojalá que podamos hacer algo parecido a lo que ellos hacían.
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0: volver a robarle un gol al ladrón. 10-5 la temperatura, qué poquito que falta para el partido, por Dios. La humedad, 89%. La visibilidad, 9 kilómetros. 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Todo el mundo apurado para terminar ese trabajo que te pidieron, para hacer las últimas compras, porque ñata contra el tele. Ya estamos esperando Argentina-Inglaterra, el partido del año. Ya venimos después de esta pausa.
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7: Hoy se para el país. Juega Argentina.

0: todos elegimos creer, ¿cómo no tenerle fe a este equipo? Si pone el alma. Vamos a Argentina desde las 16. Argentina-Inglaterra, hoy sí, separa. Absolutamente separa el país, casi sin subte, sin colectivos, en las ciudades más importantes del país, sin comercio, sin... Separa el país, separa el país. Que sea una fiesta. Últimos datos de la mañana, 4.000... Escucha, pará. El dólar oficial, 1.495. El dólar tarjeta, 1.943.50. El blue está en 1.520. Y hoy a nadie le interesa. El MEP, 1.508.02. El contado con liquidación, 1.558.05. Y el riesgo país, no le interesa a nadie, la verdad, 404 puntos. Son las 11 de la mañana. 11 y 5 de la mañana. ¿Querés escuchar a... qué milonga le metieron a Francia ayer? Por Dios. Muy bien España. Mete miedo, pero si nosotros ganamos hoy también metemos miedo. Quédate tranquilo. El director técnico dijo, ¿no? El director técnico de España nos prefiere a nosotros. ¿Y qué querés que te diga? A mí me parece que nosotros también, en vez de jugar con Francia, preferimos España para la final, ¿no? Lo único que nos queda hoy, ganarle a Inglaterra. Qué lindo poder ganarle hoy, por Dios. Dios quiera que gane Argentina. 11 y 5, escuchá al DT de España.
1: Radio Nacional de España, en directo, tablero deportivo. ¿Cuántas veces hemos hablado y hemos dicho, está escrito? Nos dijiste en una entrevista que todo está pautado, cuando las cosas igual no iban del todo bien al principio, o que, bueno, daba la sensación de que no acababa de tener esa finura de la que hablabas. Tú decías siempre, va a llegar la mejor versión de la selección en los momentos importantes, es decir, cuando lleguen las eliminatorias. ¿De verdad lo tenéis todo absolutamente pautado para que haya salido así, o incluso te ha podido llegar a sorprender ver la exhibición futbolística de uno de los mejores partidos de la historia de la selección española el día de hoy?
2: Antonio, yo me sorprendo de verdad constantemente de lo que es capaz de hacer este equipo. Es que se mejora en la versión de un partido a otro, de un compromiso a otro, de una competición a otra. Es que el margen de mejora, por eso os comento en muchas ocasiones, es infinito, es... Y lo demuestran cada vez, pero lo importante es poner en valor esos valores. Esto no es gratis, esto no es casualidad, esto es talento, trabajo, sacrificio, esfuerzo, superación, etcétera. Esto no viene gratis. Y en esto que comentábamos, en este trabajo que teníamos previsto, obviamente sabíamos que teníamos que ir mejorando poco a poco. No se trataba, claro que nos hubiera gustado ganar el primer partido, porque además estaríamos ahora a punto de superar otra marca más, pero era un proceso en el que estaba todo planificado para llegar a los momentos clave de la mejor manera posible. Y ahora mismo creo que estamos en un momento fantástico, los jugadores están además con un subidón excepcional, pero también en lo futbolístico y en lo físico, el equipo ahora está a un nivel muy, muy, muy alto. Iván, a estas aquí, alturas de temporada, es muy difícil.
3: Iván, aquí.
4: ¿Qué tal, Luis? Iván Martín de aquí, Diario. Enhorabuena y gracias. Acabas de decir en la televisión que es un orgullo ser español. Yo te quería preguntar, ¿qué le dirías ahora a todos esos españoles que están en la calle celebrando un martes, ya miércoles, en España, esa clasificación para la final del Mundial?
2: Pues darles las gracias porque sentimos el apoyo, a pesar de que vivimos en nuestra burbuja. Al final nos llega información de nuestras familias, de nuestros amigos, y nos llega, insisto, esa información viendo a un país entregado en la calle, sintiéndose orgulloso de la selección, de un grupo de jóvenes maravillosos, con un talento, como reiteraba antes, como comentaba anteriormente, perdón. Entonces, para mí me hace sentirme muy orgulloso ver y muy feliz ver a la gente, a nosotros, a todo el grupo de que componemos esta expedición, ver a la gente a un país feliz. No hay mayor felicidad que ver a alguien feliz. Y eso es lo que a nosotros nos motiva, nos pone la energía. Y lo que quiero decirles es que sigan animándonos, que sigan empujándonos, que necesitamos ese ánimo, porque ahora lo que viene es todavía más difícil. Y estamos deseando ya jugar la final. Gracias.
4: ¿Sí?
3: Aquí, mister, Edu Pidal, estamos en directo en el Radio Estadio Noche de Onda Cero y soñamos también ya con la final, no soñamos porque es una realidad. Hay una sensación de celebración, al menos en el entorno de la selección, que no había visto hasta ahora. Es como nos hemos quitado a Francia. ¿Cómo ha sido capaz la selección de desactivar a la que todos veían como favorita? A ese ataque de Dembélé, Mbappé, Konaté, Olise.
2: Eduardo, nosotros antes del partido hemos hablado, que ahora me lo han repetido algunos compañeros, pero nuestro mensaje era que hoy nos enfrentábamos quizás a una de las mejores selecciones del mundo, pero se encontraban enfrente con el mejor equipo del mundo. Esa es la mejor manera de desactivar cualquier propuesta futbolística, en este caso hablamos de fútbol, del rival, pero además con orden, con equilibrio, con sacrificio, con esfuerzo, con un talento futbolístico descomunal, interpretando muy bien las fases del juego. Siempre he dicho que para mí el futbolista español es el mejor futbolista del mundo, precisamente esa interpretación del fútbol, sabe cómo comportarse en el ataque, en la fase ofensiva, en la fase defensiva. Eso es un gran logro del fútbol español, de los entrenadores españoles, de los equipos, los clubes españoles. Pongamos en valor lo que tenemos en España, y hoy ha sido un claro ejemplo. Pero vamos, que vuelvo a decir, y otro claro ejemplo es que este equipo, a pesar de que estábamos felices, no nos conformamos con esto. Vamos a ir a pelear, obviamente, como no corre como corresponde, y sabéis que es así, para intentar conseguir este campeonato del mundo, que es un logro de unas dimensiones excepcionales.
5: Miguel Ángel, aquí
6: les queda. Hola Luis, buenas noches. Miguel Ángel Díaz, en directo en el partidazo de COPE. Déjame preguntarte primero por la mime, me dicen mis compañeros que ha llegado a la grada cojeando después del partido, si está bien, y Pedro Porro. Y luego una reflexión, este equipo lleva un mes y medio de concentración, que creo que está siendo ejemplar. Aquí hay varios jugadores que han cambiado de club, conviven casi a diario con sus familias. Cuéntame un poquito cómo se ha ideado todo el trasfondo, toda la trastienda de esta concentración para que todo esté saliendo tan bien.
2: Bueno, yo creo que lo más importante primero es saber elegir los compañeros de viaje. Si te equivocas en la elección de los compañeros de viaje, puedes tener problemas en el viaje. Nosotros en eso hemos puesto mucho interés siempre. Sabemos que este grupo de trabajo, no solo los futbolistas, sino todos los que componemos la expedición, trabajamos con un objetivo común, trabajamos con la misma mira, y somos gente normal, generosa, que queremos, insisto, buscar el bien común antes que el bien particular. Así se hace un viaje mucho mejor. Y nunca he visto un comportamiento tan ejemplar en el terreno de juego como este equipo. No lo había visto nunca fuera. Después, insisto, de, como tú bien apuntas, 47 días, si no me equivoco, juntos. Ni un problema. Pero vuelvo a decir, lo más importante es saber elegir con quién vas de viaje. Y nosotros tenemos a los mejores acompañantes. Ah, no, la mini no tiene nada, que yo sepa, he hablado con los médicos ahora. Y Pedro Porro parece que es una sobrecarga también, pero vamos a valorar mañana. Sí.
5: Edu, aquí.
7: Hola Luis, Miguel Ángel era de Marca. Ha reconocido de Sam que España ha sido superior, que ha jugado mejor, pero ha tirado un poco la piedra y escondido la mano. Ha dicho que el arbitraje, ha preguntado si estaba al nivel de una semifinal de Copa del Mundo. ¿Te sorprende?
2: Es que, bueno, cada uno, cuando no nos salen bien los resultados, pues siempre podemos buscar alguna excusa. Yo, desde luego, hemos pasado nosotros también momentos difíciles con el arbitraje. A veces nos ha recordado por momentos al partido con Uruguay, y ahí yo creo que la permisividad arbitral tiene que ver. Yo creo que hay que controlar siempre los partidos y que no se te vaya de la mano. Pero desde luego, si es así como dice el de San, lo hemos sufrido ambos. No creo que para nada que haya sido todo lo contrario. De hecho, nos han anulado un gol y alguna situación muy ajustada, sobre todo en alguna acción de fuera de juego. Pero bueno, yo ahora mismo no estoy para pensar en el árbitro. Lo que sí me gustaría es que obviamente todos mejoremos, tanto los arbitrajes como el VAR, como nosotros, como todo lo que componemos esta fiesta del fútbol, que seamos un poquito mejor todo cada día. Y poco más.
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cientos de horarios que se corrieron, turnos que no se van a cumplir, hay cientos de televisores que, bueno, alguien llevó el tele para ver el partido, y claro, porque hay gente que está trabajando a esa hora, y bueno, y hay una expectativa enorme en cada rinconcito del país. Se para el país. Se cree que a las 15, sí, ni hablar, una horita antes para ver desde las 16, la esperanza argentina. Argentina, Inglaterra. No me afloje, Argentina, en esta. Vamos a Argentina todavía. 10.5 la temperatura, la humedad 89%, la visibilidad 8-9, un poquito de humo. 9 kilómetros en la hora, viento del este a 12 kilómetros en la hora. Vamos a Argentina, 11-15 en la previa de Argentina-Inglaterra. Pausa, ya venimos. Dejalo un poquito, dejalo que está buena esta. Esta es la canción oficial de este mundial. Dale, vamos.

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0: Ay, perro. Ay, de buena. Niño, me siento como que me enamoré,
1: pero me madrugaron, ¿o qué?
2: Me madrugaron, pero temprano.
1: Estás cogido. ¿Qué crees que te vas a llevar para medallito?
2: Niño, de Jamaica medallo.
1: De Jamaica para medallo.
2: Ya, tienes la llave del apartamento.

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